bienvenidos al programa. Aquí da comienzo una nueva edición de Flashback. Saludos a todos. Bienvenidos a Flashback, la andadura por los 80 y los 90 en todo su esplendor, con la música, el cine, las anécdotas, los hechos que marcaron lo que para muchos de nosotros fueron los mejores años de nuestra vida. A partir de este momento y durante 60 minutos, como viene siendo habitual una vez a la semana en este mismo punto del dial y a esta misma hora, nos venimos encontrando para revisitar esas dos décadas. Lo hacemos desde los estudios NW en Seattle, Washington, en Estados Unidos. También, como de costumbre, nuestro equipo está listo, preparado y a punto. Ahí en el otro lado del cristal, Jeremy Reed, David Kowalski y nuestra producción ejecutiva de la mano de Kat Smith.

Arrancamos el día de hoy con una mujer que ha estado en diferentes bandas, entre otras Yazoo. Creo que recordarás aquel Only You, por ejemplo, uno de los más grandes éxitos. Esto se llamaba Invisible, Invisible, y era acá Alison Moyet, de su álbum en solitario, Out.

Este trío comenzó su historia musical en el año 1977 en Sheffield, en Inglaterra, en el Reino Unido. La canción es del año 1981, Don't You Want Me, No Me Quieres. Estaba incluida dentro del álbum Dare. Vámonos al Italo Disco y lo hacemos de la mano de... este señor, Mr. Grant. Estamos completamente inmersos en la época disco italiana.

información live desde... desde Canadá, exactamente. Tu amor, your love. Te puedes poner en contacto con nosotros, sabes que tienes un email para hacerlo. estudionw@yahoo.com. De nuevo, estudionw@yahoo.com.

esto continúa. Sigues escuchando Flashback. Una de nuestras favoritas. De hecho, yo creo que es la más favorita de todas. Philip Bailey y Phil Collins en el año 85. Amor fácil.

premio Grammy en el año 1965 al mejor dúo Phil Collins y, por supuesto, Philip Bailey. Con esta canción, Amor Fácil, Easy Lover. Saltamos a los 90. ¿Con más amor o por lo menos con una canción que tenía un título más o menos similar? Amante automático. Automatic Lover.

0: eran Real McCoy y Los Invasores del Espacio. Años 90, ahora sí nos vamos al cine. Definitivamente. El cine de los 80 en flashback. Concretamente, en el año 1989 salía a todas las carteleras esta película.
1: Estamos a punto de poner fin a una gran búsqueda. El Santo Grial, Dr. Jones. Ratas. Esta es. El escudo es la segunda señal. La hemos encontrado.
2: Indiana Jones en la búsqueda de toda una vida. Pero para algunas aventuras no basta con un solo Jones.
1: ¿Papá? Junior. No me llames así, por favor.
3: ¡Seguidme! ¡Conozco el camino!
2: ¡Ja! Una carrera a través de tres continentes.
1: Y en esta carrera no hay medalla de plata para el segundo.
3: ¡Agárrate! ¡Vamos a aterrizar!
2: Hasta la patria del enemigo.
1: Nazis, los odio. Nuestra situación no ha mejorado.
2: En su búsqueda del Santo Grial.
4: ¿Cómo te atreves a besarme?
3: ¡Está loca! ¡No pase por en medio!
4: ¡Que pase por en medio! ¡Está loco!
1: ¿Dónde está mi padre?
5: En el vientre de ese monstruo de acero.
3: ¡Padre!
6: ¡Junior!
1: ¿Llamas a esto arqueología? La búsqueda del Grial no es arqueología, es la lucha contra el mal.
5: Alemania ha declarado la guerra a los dos John.
1: ¿Están tratando de matarnos?
3: ¡Lo sé, padre!
1: Es una experiencia nueva para mí.
3: A mí me pasa a menudo.
2: Indiana Jones y la última cruzada.
0: Era el año 1989. La película estaba producida por Robert Watts, George Lucas y Frank Marshall. Tercera película estrenada de la serie cinematográfica Indiana Jones. También el tercero en términos cronológicos de la franquicia. Obtuvo un premio Oscar en la categoría de mejores efectos especiales y en su edición de sonido, de un total de 3 nominaciones, siendo el resto la mejor banda sonora y el mejor sonido.

El cine de los 80 en flashback. Una vez a la semana escuchamos lo mejor de los 80 y los 90 en flashback.

recuerdas el email a través del cual te puedes poner en contacto con nosotros. Es estudionw@yahoo.com. Ahí va de nuevo. Estudionw@yahoo.com.

Pues creo que recuerdo más o menos lo que estaba haciendo yo en 1983 cuando esta canción salió. Shout! El grito de los Tears for Fears, lágrimas para los miedos. Señoras y señores, hoy tenemos estreno. Estreno de alguna manera, porque nos vamos a remontar también a los años 80, así que no tanto de estreno. Nos vamos con los Thompson Twins, el grupo de New Wave británico que tuvo un éxito absolutamente increíble en los 80 con unas ventas estimadas de hasta 50 millones de copias. El nombre del grupo estaba tomado del inglés de los gemelos investigadores de las famosas aventuras de Tintín, conocidos como Thompson y Thompson. Esto se llamaba El amor está en tu lado, Love on your side. Eran los Thompson Twins.

Thompson Twins en el año 83. Muchas gracias por habernos estado escuchando, muchas gracias por haber estado ahí una vez más en una de nuestras ediciones, la de hoy, de Flashback. Detrás del cristal, Jeremy Reed, David Kowalski y nuestra producción ejecutiva, como siempre, de la mano de Kathy Smith. Gracias en el lado español también a los amigos y compañeros de Factoría K-Music por la remasterización y distribución del programa. Aquí, en el micrófono, quien te habla, tu amigo Celso Serrano. Nos despedimos y en el día de hoy lo vamos a hacer con algo muy, muy, pero que muy especial. Los Wham, la formación de, por supuesto, George Michael y Andrew Ridgeley. En el año 81 y ellos nos regalaban esta maravilla de Age of Heaven. Con Wham nos vamos. Gracias por habernos oído una vez más. Saludos de Celso Serrano. Nos vemos la próxima semana. Adiós.

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9: Hola familia y tierra ventera, amando la buena música retro. Hola, ¿qué tal? Saluda AJ Alba. Bienvenido seas a las próximas 2 horas cargadas de pura magia sonora. Pongámonos cómodos, démosles volumen a los parlantes porque tenemos banquete por la música ochentera y noventera de los éxitos de una banda, de un intérprete que ha sabido llevarnos música desde los 70s, 80s, 90s. 2 décadas de éxitos radiales imbatibles. Hoy día, por el Old School Hit Mix, el Retro Show, vamos a viajar, a celebrar la trayectoria, las melodías y las historias musicales de una fuerza creativa inigualable. El universo de la banda Genesis y la carrera en solitario del gran Phil Collins, un artista que ha sido elevado al Salón de la Fama de Rock and Roll con Genesis y que será elevado en el 2026 nuevamente como solista al Salón de la Fama de Rock and Roll en Estados Unidos. 2 horas diseñadas para cantar, recordar, celebrar, revivir los clásicos que quedaron en nuestra memoria. A darle volumen, a conocer más sobre este virtuoso, esta leyenda musical llamada Phil Collins. Y una vez iniciamos celebrando los éxitos de Phil Collins, yéndonos donde se inició su carrera como solista, en el año 81, con una canción que contiene un momento de batería más famoso de los 80s, una pieza cinematográfica cargada de mucha tensión y misterio. De su álbum del 81, Face Value, aquí está In the Earth Tonight con Phil Collins. Dale volumen, a celebrar y viajemos juntos nuevamente por lo mejor de la música ochentera-noventera. Crema nata de los 80s por el Old School Hit Mix, el Retro Show.

Hola, es Full Hit Mix, otro show. Comenzamos de una vez, es especial del Phil Collins, In the Air Tonight, lanzado originalmente en el 81. Escuchábamos la versión relanzada, remezclada del 88, donde tiene una introducción menos larga que la original, sin embargo, manteniéndose completamente fiel a la versión original. Un tema que nació dolor del divorcio que tuvo pasando Phil Collins en aquel entonces con su aquella esposa, donde destaca una atmósfera oscura y tensa que culmina con ese redoble de batería más famoso de la historia de los 80s. Soy EJ Alba y seguimos adorando la música de Phil Collins, y en esta ocasión nos vamos con Genesis al año 86 con su álbum multiplatino Invisible Touch, con uno de sus temas que pudieron lanzarlo a ellos no solamente con las canciones más populares de esta época de estilo New Wave, pero también en la cima de la popularidad en Billboard. Soy EJ Alba, dale volumen a disfrutar de este especial de Phil Collins y Genesis por el Old School Hit Mix, el Retro Show.

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1: Disfrutas del All Exclusive Mix en compañía de AJ, celebrando hoy día la geografía musical, los éxitos favoritos y mucho más del icónico Phil Collins. Nos remontamos al año 83 con el primer éxito de la banda cuando llegaron al top 10 de Billboard de su álbum Genesis, el corte Das All. Un corte que no solamente tuvo rotación por MTV a más no poder gracias a un video bastante curioso, y es que realmente Genesis y Phil Collins se convirtieron en niños apadrinados por MTV. Sus videos tocaban a más no poder, así que creaban tendencia musical. Y en la época donde estaban Michael Jackson, estaban tantos otros músicos, Genesis y Phil Collins supieron abrirse un paso grandísimo por el mundo de MTV. Tanto así que le permitió coronarse y ser el artista y la banda con más top 40 en el Billboard 100 en todos los 80s. Phil Collins como vocalista principal no solamente tiene también el récord de haber vendido más de 100 millones de discos, y también el artista que ha salido ganarse mucho más amor, por decirlo así, por nosotros los oyentes, porque no solamente pudo lanzar canciones poderosas de rock, también influyentes, por igualmente románticas, tanto de la mano de Genesis como de forma individual. Entramos a un área donde Phil Collins dijo: yo quiero salir un poquito de la música rock, de mi música tal vez un poco tan seria, y hacer música bailable. Y influenció totalmente por lo que fue la música funk y también los ritmos que estuvieron inundando las pistas de bailes de Michael Jackson en el 83, 84, 85. Salió una canción totalmente inesperada, con una palabra que muchas veces uno se preguntaba que cuando estábamos estudiando inglés, ¿qué significaba susudio? Y realmente no significaba nada. Fue una palabra inventada, la cual se convirtió en una tendencia musical, pero también una nueva palabra en el diccionario inglés. Pero antes de entrar a este éxito masivo de su álbum No Jacket Required del 85, nos vamos al 91 con otro super álbum de la banda Genesis, que también le permitió la categoría platino. Del álbum We Can Dance, el corte I Can't Dance, No Puedo Bailar. Cosa curiosa, porque en el 84 Phil Collins decía: sí, yo puedo bailar. Soy AJ Alba y disfrutas del All Exclusive Mix, nuestro show celebrando hoy día la riqueza musical de Phil Collins y Genesis.

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su sitio, Phil Collins, ya diciéndonos que puede haber música también bailable en la época dorada de Michael Jackson con Thriller, y diciéndonos, me quiero salir de esta casilla tal vez de rockero serio. Y no solamente nos trajo este tema, se inspiró también a hacer colaboraciones en ese mismo año, en los 80s, con otros virtuosos que estaremos sonando hoy día. Por ese álbum multiplatino, No Jacket Required, ese bombazo musical con sonido funk que alcanzó las listas populares número 1 en el 100 de Billboard, no solamente fue a nivel popular de las fiestas, pero también todo un fenómeno por MTV. Y de su mismo álbum, No Jacket Required, otra joya musical también en versión extendida, el icónico No Pierdas Mi Número, Don't Lose My Number. Soy AJ Alba, disfrutas del Old School Hit Mix hoy día, celebrando los éxitos de la leyenda musical Phil Collins en este especial, porque tú lo has pedido, celebrando lo mejor de la música caminata de los 80s.

All Exclusive Mix, Arthur Show, AJ Alba. Phil Collins está quemando las pistas de baile, la radio, y por supuesto se hace notar por otros artistas que desean hacer colaboración con él, y él también, por supuesto, gustoso hacer colaboraciones. De ahí nace el tema icónico, la colaboración entre los dos Phils. Phil Bailey de la banda Earth, Wind & Fire y Phil Collins decidieron colaborar con un tema coescrito por Collins, Easy Lover, una canción éxito masivo a nivel mundial, alcanzando la posición número 1 en el Reino Unido y número 2 en Estados Unidos. Para Phil Bailey, conocido ya en los 70s por esta banda, fue en cierta forma nuevamente estar en la misma popularidad después de haber dejado un poco la misma popularidad por haber cambiado de estilos musicales en los 80s por una colaboración que causó totalmente muchas reacciones positivas, una combinación perfecta de soul, funk y pop rock con un videoclip inolvidable. Te dejo con Phil Bailey y Phil Collins con Easy Lover, celebrando hoy día los éxitos memorables, la música icónica de este virtuoso de la música británica, Phil Collins, por el All Exclusive Mix, el Retro Show.

0: Old School Hit Mix, Retro Show, AJ Alba. Y conozcamos un poco sobre Phil Collins. Muchos crecimos con Phil Collins. Muchos creímos que siempre estaba ahí presente, porque realmente Phil Collins, para muchos de nosotros, lo conocimos cuando estuvo en la época de MTV. Pero Phil Collins ya había estado en la escena musical en los 70s. Phil Collins es de los pocos artistas, para ser exacto, tres artistas, con la excepción de Paul McCartney y Michael Jackson, que han vendido más de 100 millones de discos, no solamente como solistas, pero también como miembro de una banda, que en este caso es Genesis. Phil Collins nació en la ciudad de Londres el día 30 de enero del año 51, es decir, no en los 60s, mucho menos en los 70s, pero también muchos lo conocimos a él por su trayectoria también como baterista, que fue realmente como él entró a la escena musical. Una fascinación increíble por los Beatles y también por la banda The Who, así nació la pasión por la batería de Phil Collins. No fue hasta el año 70, cuando la banda Genesis, liderada en aquel entonces por el icónico ultra famoso Peter Gabriel, decidió hacer tienda aparte, y la banda estuvo buscando otro vocalista. Pero Phil Collins no fue realmente empleado, por decirlo así, para ser su vocalista principal, sino para ser baterista. No fue realmente cuando ya salió Peter Gabriel a finales de los 70s que decidieron darle el chance a Phil Collins para cantar, señores, el chance, por decirlo así. Una voz icónica que no solamente ha roto récords, pero también se convirtió en todo el soundtrack de varias generaciones. Phil Collins dice que para él la oportunidad de ser baterista estaba en su ADN. Por el ser cantante fue un accidente. Y qué accidente, por supuesto, ¿verdad? Seguimos disfrutando hoy día de la música icónica de Phil Collins, tanto como solista y como miembro de la banda Genesis. Nos remontamos al año 86 con Invisible Touch de la banda Genesis, pero en este caso con el favorito Land of Confusion. Soy AJ Alba. Disfrutas del Old School Hit Mix, el Retro Show.
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Hola, Spoonhit Mixer, otro show. Gracias a ti, padre de la música ochentera noventera, porque estás con nosotros cada semana en este viaje musical que llamamos el Old School Mixer Retro Show. Gracias también a la super red de estaciones donde nos escuchas ahora mismo, distribuida por Canadá, Estados Unidos, Centroamérica, el Caribe, Suramérica, España y muchos otros países donde también nos escuchas y nos puedes unir cada semana. Te recuerdo que puedes descargar nuestros podcasts, la versión podcast de este show, visitando nuestra estación matriz. El website y el portal es canal8090radio.com/podcast. Y encontrarás los 5 episodios más recientes de este tu show favorito, el All School Hit Mix, el Retro Show. Entre todo, muchas gracias nuevamente a ti, que haces cada semana nuestro show. Celebramos hoy día la música del virtuoso Phil Collins, quien estaba encendido, acabando completamente a mitad de los 80s. Después de haber participado en el concierto Live Aid y haber sido las baterías para el super éxito Do They Know It's Christmas, la versión en inglés de aquel tema icónico de Navidad, donde tantos artistas se reunieron, no solamente él estaba ya encendido y también volvió a tocar las baterías, por nuevamente en el 86 lanzando Invisible Touch. Se convirtió en ese álbum de Genesis en el más famoso de toda la carrera de la banda. Pero la relación entre Genesis y Phil Collins fue una siempre curiosa, porque él decía, grabo un álbum con ustedes y continúo grabando como solista. Pero no solamente ya como solista, también se dedicaba ya a otras áreas en particular, como fue el cine. Y precisamente en el 88 escuchábamos la banda sonora de la película Buster, una película también donde él fue actor. El tema principal, Two Hearts, Dos Corazones, posición número 2 en Billboard 100, que tiene un sabor muy similar a una canción que él lanzó como cover de su álbum Hello, I Must Be Going del 82, la versión de You Can't Hurry Love, la canción aquella de The Supremes, ¿verdad? Se parece un poquitito en el ritmo. Y en el video, por supuesto, hace similar una similitud a lo que es tal vez una música de los 60s. Aunque la película Buster fue un fracaso comercial, se desprendieron varios éxitos icónicos de este artista que le permitió también cosechando más éxitos. Probablemente la carrera de Phil Collins no comenzó como antes a hacer canciones para películas en el 88. Ya en el 84 había nacido también una canción icónica, una canción que le permitió no solamente lanzarse como productor musical para bandas sonoras, pero también llegar a posiciones cimeras. De la película Against All Odds, contra todos los pronósticos, se lanzó el tema principal de esta película, Against All Odds, Take a Look at Me Now, del 84. Posición número 1 para una de las baladas más desgarradoras y emotivas que grabó también Phil Collins, con unas letras puras llenas de nostalgia, interpretada también con un piano maravilloso. Soy EJ Alba y disfrutas del Old School Hit Mix, el Retro Show, celebrando hoy día los éxitos masivos, icónicos, de una voz de toda una generación, Phil Collins, por el Old School Hit Mix, el Retro Show.

arranca con Genesis in Too Deep de su álbum Invisible Touch del 86 con un video súper súper elegante tocando este piano, un piano completamente blanco. Phil Collins, que no solamente se convirtió como solista, también de los más cotizados en toda la historia musical de los 80s y 90s, también ha sabido ganarse las posiciones cimeras en diferentes rankings. En Inglaterra, 3 posiciones número 1 con 3 sencillos y 7 posiciones número 1 simplemente en el Billboard 100, sin incluir lo que es el Billboard Adult Contemporary, en pocas palabras, el ranking de música adulta contemporánea donde él era frecuentemente la simple prioridad. Muchos conocen a Phil Collins por su tema In the Earth Tonight, no solamente porque fue su primer tema como solista, pero también el que ha sido utilizado y regrabado montones de veces en diferentes versiones. Seguimos bajando, en cierta forma, las revoluciones musicales por otro momento a disfrutar de otra balada de esas icónicas power ballads de Phil Collins y remontamos a su álbum del 85, No Jacket Required, con el cálido, con el amoroso One More Night, una noche más, una balada también de sutiles para compartirla bajo la luz, una copa de vino, entre todo decir, es la posición también número 2 de Phil Collins en el Billboard 100 con este tema que muchos pensamos después de música bailable no tiene

las canciones más queridas por los fanáticos de la música de Phil Collins, caracterizada por su hipnótico patrón de percusión electrónica. En los coros de Sting y Peter Gabriel escuchábamos Take Me Home, de su álbum del 85, No Jacket Required, uno de los temas más utilizados para cerrar sus conciertos, donde Phil Collins invitaba no solamente a los fanáticos, pero también traía invitados especiales para cerrar sus conciertos. Soy AJ Alba. Este es un viaje fantástico, maravilloso, que espero que te esté gustando. Te haya gustado a ti, que es fanático de la buena música, de buen gusto musical, con esta leyenda musical que llamamos Phil Collins, un maestro, un innovador, un autor de la mayoría de sus canciones que siguen sonando, no solamente en nuestras estaciones favoritas y especializadas, pero también en todas las estaciones especializadas en soft rock, adulto contemporáneo y también canciones que han trascendido sin importar la edad, lugares y por supuesto idiomas. Soy AJ Alba y seguimos celebrando la música de Phil Collins. Y en este caso nos vamos del 86 al 89 de su álbum multiplatino But Seriously, uno de esos temas que le permitió cruzar de los 80s a los 90s exitosamente. Me refiero a Something Happened on the Way to Heaven, su segundo sencillo de esta producción musical. Algo sucedió camino al cielo. Soy AJ Alba y por ahí vienen más favoritos, porque estamos todavía celebrando y no estamos cerrando. Más música de Phil Collins hoy día por el All School Hit Mix, el Retro Show.

realeza de la música ochentera noventera, realeza real. Escuchamos Phil Collins directamente con Genesis, ya en el año 92, de un álbum que supuestamente iba a ser un álbum relajado, el álbum We Can Dance. Se desprende precisamente en este éxito del 91, un tema de protesta social, enfocado completamente en lo que es el abuso contra los niños. Ya Phil Collins y la banda Genesis, mucho más fuertes con sus temas, No Son of Mine, No Eres Hijo Mío, un tema que también está en posición número 6, el control de la música británica, posición número 12 también, el control de la música del Billboard 100 en ese año. Y también de este álbum se desprende otro super éxito, también de protesta, pero en este caso diciéndole a los diferentes pastores que estaban aquel entonces en la televisión cosechando mucho dinero, diciendo: Jesús me conoce como soy yo y no necesito como lo digan desde la televisión. Me refiero al super corte Jesus He Knows Me, también de ese álbum icónico We Can Dance del 92. Soy AJ Alba, intentando la posibilidad de nuestro show, no sin antes una vez más darte las gracias a ti que estás con nosotros, fanático de la buena música retro, y a ti que nos escuchas cada semana por esta tu estación favorita. Seguimos con más música. Genesis con Jesus He Knows Me, 1992.

Y así es que danos cuenta, el reloj nos marca el final de estas 2 horas de viaje musical. Ha sido un verdadero placer pasar juntos la banda sonora de nuestras vidas con un cantante, con una banda que no solamente ha dejado huellas en la música, pero también en nuestras vidas. Me refiero a la banda Genesis y la arrolladora fuerza solista de Phil Collins. Canciones que no solamente marcaron una época en listas de éxito, sino también que se quedaron grabadas en los momentos más importantes de nuestras vidas. Cerramos hoy día con un tema que para muchos definió tal vez lo que será el futuro de Phil Collins, pero también muchos lo conocimos y quedó totalmente marcado con tinta china en lo que es nuestra memoria musical. Así como en el 81 lanzó In the Earth Tonight, en el año 90 salió de su álbum But Seriously, un corte que se convirtió en la posición número 1 en el Billboard 100 de Billboard en Estados Unidos. También su última número 1 en los 80s, número 1 también en los 90s, un éxito global que le permitió también ganar los Grammys como la canción del año y también diferentes premios en la industria musical británica. Me refiero a otro tema de condición social, Another Day in Paradise de Phil Collins, donde resalta lo que es el tema de la indigencia en otros países. En nombre de todo el equipo de All School Posible, que hace posible este show, gracias por estar conmigo en este show y cada semana, por subir el volumen y compartir la pasión por los clásicos. Nos vemos en el próximo episodio del All School Mix. Soy AJ Alba. Y no te olvides de seguir dando volumen a la música super, super cool. La música nunca pasa de moda, la música retro, pero siempre por el All School Hit Mix, el Retro Show. Hasta luego, éxitos, bendiciones y gracias por hacer posible nuestro show.

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1: En Ciudad Radio, ya son las 10 de la noche
2: y 32 minutos.

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3: En la 95.1, ya son la 1:03 p.m.

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2: Un hombre alegre es siempre amable. Maxim Gorki.
3: El jueves es el quinto día de la semana y el cuarto en las nuevas culturas. La norma ISO 8601 designa el jueves como día central de la semana. Además, los jueves de un año determinan la numeración de las semanas, con lo que la primera semana del año es la que contiene el primer jueves. Si un mes empieza en jueves, habrá martes 13. 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
3: La 95.1, ya son la 1:00 p.m. y 32 minutos.

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1: Escuchen lo que el tiempo está diciendo. Son las 2 de la tarde, más un minuto.

0: Shout fue protesta envuelta en pop épico allá por 1984, que sonó masivo pero decía mucho, un himno de los 80. Tears for Fears, Shout.
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1: 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Nosotros te contamos el significado de las frases hechas.
2: Prensa amarilla. Se utiliza para describir y calificar aquel estilo periodístico basado en el sensacionalismo. Joseph Pulitzer, 1847-1911, inmigrante húngaro y afamado empresario de la comunicación social de los Estados Unidos, dirigía el diario New York World cuando en sus páginas empezó a publicarse, 1895, una historia llamada Joan Halley, protagonizada por un niño denominado The Yellow Kid, el pibe amarillo. Las expresiones del chico muy habitualmente salían impresas en su camisa amarilla. Pronto, este personaje ganó fama y se lo asoció emblemáticamente con el diario. De carácter sensacionalista, en épocas en que la inclusión del color y de las fotografías en los periódicos era toda una novedad. La tira era obra del norteamericano Richard Outcall, 1863-1928. De tal forma, el público hizo la translación entre el color del personaje, el diario y el estilo periodístico. Pulitzer fue el archienemigo de otro poderoso magnate de la comunicación yankee de aquellos tiempos, William Randolph Hearst, 1863-1951. Esta recordada contienda mediática no solo ayudó a consolidar el sensacionalismo en los diarios, sino que también puso de manifiesto el poder, la información y su impacto en la construcción colectiva de la realidad.
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0: Juventud, recuerdos, guitarras. Summer of 69 fue nostalgia instantánea. Bryan Adams, Summer of 69.
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0: Australia conquistó el mundo con este John Under, que mezcló humor, orgullo cultural, número uno global y un sonido reconocible al instante. Son los Men at Work.
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2: El 16 de julio se conmemora el Día de Nuestra Señora del Carmen y el Día de los Intereses Argentinos en el Mar. En este día se recuerda también el Maracanazo de 1950, el lanzamiento de la misión Apolo 11 en 1969 y los natalicios de figuras como el dibujante Guillermo Di Vito y el escritor Tomás Eloy Martínez. En 1809 se produce la revolución liderada por Pedro Domingo Murillo en La Paz, siendo el primer grito independentista en América Latina. 1950, el Maracanazo. La selección de Uruguay derrota a Brasil por 2-1 en el Estadio Maracaná, consagrándose campeona del Mundial de Fútbol. 1969, despegue del Apolo 11. La NASA lanza la histórica misión espacial tripulada por Neil Armstrong, Edwin Aldrin y Michael Collins. Y por último, 2019 en Estados Unidos, es detenido el expresidente del Perú, Alejandro Toledo, iniciando así el proceso de extradición en su contra por el caso Odebrecht.
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4: Tauma Tahuacatangi Hangakoa Wawotamateat, Uripuka Kapikimaunga Horon Kupokaiwenu, Akitanatahu, es una colina de Nueva Zelanda que ostenta el récord Guinness al nombre más largo del mundo. Existen cuatro ciudades en las que está prohibido morir: Longyearbyen, Noruega, Itsukushima, Japón, Falciano del Másico, Italia, y Sarpurenx, Francia. Los objetos que más se olvidan en las habitaciones de hotel son ropa sucia, cargadores y productos de belleza. 25 millones. Este es el número de maletas que se pierden cada año en los aeropuertos. Sin duda, sentirás alivio cuando veas aparecer tu equipaje después de un vuelo de más de 18 horas entre Nueva York y Singapur, el más largo que existe.
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3: Es la hora de tomarte la tarde libre. Son las 3:03.

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El jueves es el quinto día de la semana y el cuarto en las nuevas culturas. La norma ISO 8601 designa el jueves como día central de la semana. Además, los jueves de un año determinan la numeración de las semanas, con lo que la primera semana del año es la que contiene el primer jueves. Si un mes empieza en jueves, habrá martes 13. Hoy, jueves en la ciudad, los sonidos de la radio te acompañan durante toda la jornada.

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1: González es un cantautor chileno famoso por haber sido el vocalista, bajista, compositor y líder del grupo Los Prisioneros. Es considerada una de las agrupaciones musicales más populares e influyentes de su país.
2: Latino.
1: González grabó 6 discos con Los Prisioneros, 4 de ellos en su primera etapa: La Voz de los 80, Pateando Piedras, La Cultura de la Basura y Corazones. Es momento de escuchar al prócer del rock latino, Jorge González, y una de sus mejores obras, Mi Casa en el Árbol.

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1: 1948. Nace Rubén Blades, músico panameño.
2: 1950.
1: En el Mundial de Fútbol de Brasil se produce el Maracanazo, en donde Uruguay le gana 2-1 al equipo anfitrión en el Estadio Maracaná.
2: 1952.
1: Nace Stewart Copeland, baterista de The Police.
2: 1967.
1: Nace Will Ferrell, actor y comediante estadounidense.
2: 1969.
1: Se lanza el Apolo 11, llevando a la Luna a los astronautas estadounidenses Edwin Aldrin, Neil Armstrong y Michael Collins.
2: 1999.
1: John F. Kennedy Jr. muere cuando el avión que piloteaba se estrella contra el Océano Atlántico.
2: 2003.
1: Muere la cantante cubana Celia Cruz. El 16 de julio del 2003, llega una locura de amor. Beyoncé Knowles y el rapero Jay-Z presentarían Crazy in Love, que ocupa el número 118 en la revista Rolling Stone, en la lista de las 500 mejores canciones de todos los tiempos.

Charly García. Charly García es un músico, cantante, intérprete, compositor y productor argentino de rock. Tiene una amplia carrera como solista, con 47 discos oficiales grabados en 48 años. Latino. Ha ganado varios premios a lo largo de su trayectoria, como el Grammy a la excelencia musical en Las Vegas. Siempre genio y controversial, Charly García se escucha en ciudad y rock latino.

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3: Es la hora de tomarte la tarde libre. Son las 3:31.
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0: llega a Ciudad Internacional la música de Andrés Calamaro y Los Rodríguez, la milonga del marinero y el capitán.
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Señoras y señores, admiren las gordas, muy gordas. Hermosura de gordura.

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1: ¡Acelera tu tiempo, amigo! ¡Ya son las 4 de la tarde
2: y 2 minutos!
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6: El jueves es el quinto día de la semana y el cuarto en las nuevas culturas. La norma ISO 8601 designa el jueves como día central de la semana. Además, los jueves de un año determinan la numeración de las semanas, con lo que la primera semana del año es la que contiene el primer jueves. Si un mes empieza en jueves, habrá martes 13. Hoy, jueves en la ciudad, los sonidos de la radio te acompañan durante toda la jornada.

Buenos días. Hoy Dios quiere hablar a tu corazón. Detén por un momento el ritmo de este día. Respira. Y escucha esta promesa. Encomienda a Jehová tu camino y confía en Él. Y Él hará. Hay caminos que parecen inciertos, puertas que aún permanecen cerradas, y preguntas que todavía no tienen respuesta. Pero Dios nunca pierde el control mientras tú esperas. Él está preparando. Mientras tú oras, Él está obrando. Y mientras tú confías, Él va abriendo el camino que has de recorrer. Quizás hoy llevas una carga que nadie conoce. Tal vez has derramado lágrimas en silencio. O has pedido una respuesta que aún no llega. No te desanimes. El Señor escucha cada oración. Él conoce cada necesidad. Y jamás abandona a quienes ponen su confianza en Él. No permitas que el miedo dirija tus decisiones. Permite que sea la fe quien guíe tus pasos. Porque cuando Dios toma el control, lo imposible comienza a convertirse en posible. Hoy decide caminar con esperanza. Entrega tus planes, tu familia, tu trabajo, tus sueños y también tus preocupaciones. Déjalos en las manos del Señor, porque sus planes son perfectos, su amor nunca falla y su fidelidad permanece para siempre. Recuerda, no necesitas conocer todo el camino. Cuando caminas de la mano de aquel que conoce el final desde el principio, confía en Dios. Él abrirá las puertas correctas en el momento perfecto. Que tengas un día lleno de paz, de esperanza y de la bendición del Señor.

0: y entra el bajo, y entran los medios, y entran los agudos, y estás a punto tú de entrar a esos 30 años de música, a esos 30 años de éxitos que caracterizan como cada día, como cada semana, el sonido Music Box en tu FM favorita.
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0: Eso soy yo y te saludo.

Entramos en materia, señoras, ladies and gentlemen. Bienvenidos a una nueva edición de Music Box Music Rocks en tu FM. Entramos en materia, que no tenemos tiempo y mucha música por sonar, sí señor. Empezamos con la Lynyrd Skynyrd Band y ese I Know a Little, sé un poquito. Venga, que nos ponemos en marcha.

Ahí están los chicos del Sweet Home Alabama. Sí, señor, es ese I Know a Little Blues Rock, dice que nos pone las pilas para empezar un nuevo Music Rocks. Music Rocks, Music Box en tu FM favorita, repasando todos los éxitos que han sido durante los últimos 30 o 40 años. ¿Por qué no decirlo? Que a veces retrocedemos más de los 30. Este tiene, pues ya 4 añitos. Es uno de los importantes, es uno de los grandes hombres del rock, Lenny Kravitz. Un álbum llamado como esta misma canción, The Chamber, La Cámara, La Habitación. Lenny Kravitz, en tu FM, te gusta lo que es bueno.

Es la habitación, es la cámara, es The Chamber. Con esto presentaba su penúltimo disco y hace 5 añitos aproximadamente, el gran Lenny Kravitz, un tío que le da todo, le da la guitarra, le da el rock y le da el funky. Y en esta ocasión, pues, haciendo incursiones a la música disco, por cierto, con un dibujo de bajo, del bajo, el instrumento, muy parecido, yo diría prácticamente calcado al Love is in the Air de John Paul Young. Es bueno inspirarse en otros grandes. Sí, señor, sin pasarse, claro. All Summer Long, un tema divertido para que lo diviertas. Se llama Kid Rock, es un chiquillo rockero. Music Box, Music Rocks.

0: Bueno, pues estábamos hace unos minutos con los Lynyrd Skynyrd Band y te he mencionado que ese I Know a Little era un éxito muy reconocido de ellos, pero por el que más conocidos eran era el Sweet Home Alabama. Pues bien, Kid Rock está diciendo eso de que estaban cantando la canción de Sweet Home Alabama durante todo el verano. Singing Sweet Home Alabama during all summertime long. En inglés traducido, cantando durante todo el verano Sweet Home Alabama.
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Era en 1981 cuando con esta canción alcanzaban prácticamente en todo el mundo el número uno los grandísimos y llenos de éxitos KC and the Sunshine Band, con ese Please Don't Go, Please Don't Go. Por favor, no te vayas. Música buena, buenas baladas, buenas canciones que nos hacen traer buenos recuerdos y aflorar grandes emociones. Como este, Katrina, qué linda era Katrina, esa canadiense que le cantaba al son, al sol y a la calle del sol y todo lo que sea del sol. Katrina and the Waves, esto se llama Sun Streets.

Es una de las canciones más optimistas que nos dejaba la década de los 80. La chica del Walking on Sunshine y del Que te quiero, pues decía esa canción: We are living in Sun Street. Vivimos en la calle del sol, la calle soleada. Es Katrina and the Waves. En unos minutos estará con nosotros Julio Madroñal con su espacio Desde el Cielo. Desde el Cielo. Ahora los Kaiser Chiefs. Ruby, ¡cómo me gusta! ¡Qué buen rollito me da esto! Bienvenidos a Music Rocks, el tu FM favorita.

Los Kaiser Chiefs con esta canción súper pegadiza, posiblemente la más comercial de esta banda, que practica pues música bastante rockerilla, todo se ha dicho. Ruby, con nombre de mujer, ahora escucha esto.

0: Todo un clasicazo en el sonido de Radio Club 25 que, bueno, recuperamos desde aquí con mucho calor, con mucho orgullo y con muchas ganas. Era Johnny Clegg junto a esa banda africana Los Abuka con ese Asimbolanga que triunfaba en 1989, un tema de 5 estrellas, al igual que de 5 estrellas van a ser los 2 temas que nos va a traer como cada programa el maestro, el amigo, el mentor Julio Madroñal con su espacio Desde el Cielo. Pues bien, te decimos dónde estamos y enseguida estará con nosotros el gran Julio Madroñal.
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3: ¡Acelera tu tiempo, amigo! ¡Ya son las 4 de la tarde!
4: ¡Y 39 minutos!

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4: Bueno, gracias por existir, Julio. Si no existieses, habría que inventarte, maestro. Primero de los recomendados de Julio Madroñal, el hombre de Radio Minuto. Vamos de funky, de calidad, muy bueno. Y luego te cuento más. Quédate con los Kokomo y ese I Can Stand It. No lo puedo entender.

guardados en la manga para sorprenderme una vez más. Son los Kokomou. Dirás, ¿quién son los Kokomou? Pues el maestro Julio me ha dicho que son algunos de los Beach Boys, en un experimento sin su banda, porque eso ya es muy soul, y también en la parte vocal, que eso sí que me andaba sonando cuando lo estaba escuchando. En la parte vocal, en la voz solista, estaba Teddy Pendergrass, uno de los grandes artistas del sonido soul de todos los tiempos. Pues bien, ahí queda el primero de los buenísimos y geniales discos recomendados que nos envía el maestro de maestros Julio Madroñal. Ahora va el segundo. En esta ocasión es la banda, la orquesta de Fred Wesley y los JB's. JB's porque JB's quiere decir JB's. Nada que ver con los whiskies, ¿eh? JB's de James Brown. Era la orquesta, era la banda de James Brown, que hacían funky, así muy funk, muy negro, muy cerrado, tipo los Cameo, por poner un ejemplo. Es este Doing to Death, single edit de Fred Wesley and the JB's. Purito Soul.

0: Bueno, es otra de esas sorpresas que nos ha mandado el maestro Julio Madroñal. ¡Qué bueno! Recordando muchísimo al estilo y a ese movimiento imparable del Sex Machine, Feeling Like a Sex Machine, de James Brown. En esta ocasión con Fred Wiley y los JSBs. JSB de James Brown, que por ahí asoma, sí señor. Esto es muy bueno. Gracias, maestro, por hacernos conocer más música, para hacernos estos descubrimientos. Doing It to Death, Fred Wesley and JB's, es el segundo de los recomendados en el espacio de Julio Madroñal dentro de Music Rocks. Desde el cielo, estás aquí, estás en la mejor música, en tu FM favorita. Gracias, Julio.
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0: Love Me Again, ámame de nuevo, lo necesito y lo necesitaba ya hace unos años. John Newman.

0: El tema en cuestión está muy bien. Fue la presentación de John Newman con este Love Me Again. Pero todo hay que decirlo, el que grabó este disco se quedó descansado, ¿eh? Súper saturado, súper comprimido. Bueno, un desastre, tío. A ver si los próximos que grabes los haces mejor.
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A esto le llamo yo escuchar una canción hermosa, una canción bien hecha, bien producida, bien cantada. Los Lighthouse Family con esto triunfaban en todo el mundo, presentaban un nuevo álbum que les llevaba al estrellato más absoluto y nos hacían gozar a todos con este High, esa altura de los Lighthouse Family en Music Box. Señoras, señores, ladies and gentlemen, ha sido todo un placer estar con ustedes durante 60 minutos. Los saludos desde aquí de Julio Madroñal y su espacio desde el cielo, y también los de Román Armengol, que soy yo, y que te aplazo pues para mañana, para la semana que viene, depende de la FM, cuando emite Music Box. Quédate con los Guns N' Roses y ese November Rain. Chao, bye bye.

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0: 14 de julio 1988, Michael Jackson.

15 de julio 1956. Nace Ian Curtis, cantante de Joy Division. En 1976 se integra una de las bandas británicas más influyentes y aclamadas por la crítica. Luego se transformarían en New Order.

0: todo.
1: 17 de julio 1992. Metallica, Guns N' Roses y Faith No More inician una gira por los Estados Unidos, abriendo en Washington D.C. En dicha gira, parece que Axl Rose quería que Nirvana inicie en los conciertos, pero Kurt Cobain se negaría a

0: 18 de julio 1975. Nace el guitarrista Dario Malakian de System of a Down.
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19 de julio 1989, James Brown sería trasladado a una prisión de seguridad media tras encontrar en su celda una gran cantidad de dinero.

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Wilter Arpasi se despide por el momento con el disco Flashback de estos días. Tutti Frutti, New Order. ¡Hasta pronto!

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8: Sigue en movimiento. Son las 5 de la tarde y 31 minutos.
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0: desde Bolivia, Latinoamérica. Les enviamos un gran saludo desde Radio NASA 99.3 FM para desearles felicidades y más éxitos. Saludos amigos y colegas de Ciudad Radio 95.1 FM en Moquegua, Perú. Nos estamos escuchando. Hasta pronto.
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0: tiro. No digas nada.
1: Doc.
0: No quiero saber tu nombre. No quiero saber nada de ti. Cállate.
1: Soy yo. Necesito
0: que me digas
1: ayude,
0: nada. No me
1: favor,
0: digas nada.
1: Necesito...
0: Nada. Silencio. Voy a leer tu mente. Veamos, tú vienes desde muy lejos.
1: Sí, exacto.
0: Por favor,
1: exacto.
0: No me digas nada. ¿Tú quieres que te compre una suscripción para un diario?
1: No.
0: No hables, no hables, no hables. Silencio. Donaciones. ¿Tú quieres que haga una donación para el centro de recreo de los guardacostas?
2: Doctor.
3: Vengo del futuro. Llegué hasta aquí en una máquina del tiempo que usted inventó. Necesito que me ayude a encontrar a Marcelo Bravo para que presente un nuevo capítulo de Bravo Music Files.
0: ¿Sabes lo que esto significa? Significa que esta maldita cosa no sirve para nada. Se
1: ¡ayúdeme!
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6: ¿Qué tal, amigos? ¿Cómo les va? Mi nombre es Marcelo Bravo y esto es Bravo Music Files. Hoy vamos a conocer la historia de una de las bandas de sonidos más icónicas de los 80. Volver al futuro. Originalmente, Robert Zemeckis, el director, y Bob Gale, el guionista, querían una canción que capturara el espíritu juvenil, enérgico y optimista de la película. Antes de llegar a Huey Lewis, contactaron a otras bandas y artistas populares de la época, pero ni

0: Universal consideró llamar a Bryan Adams porque su estilo rock pop enérgico encajaba perfecto con el tono de la película. Finalmente no se concretó, aunque casualmente su tema Summer of the 69 tiene una vibra muy similar al espíritu de Volver al Futuro. También llamaron a Eddie Van Halen. Zemeckis era su fan y quería algo con ese tipo de potencia. Pero al final descartaron la idea porque la banda no quería componer algo tan comercial o ligado a una película teen.
1: ¿Y cómo entra Huey Lewis?
0: Zemeckis y Gale eran fanáticos de Sports, el álbum de Huey Lewis and the News, y le ofrecieron participar, pero Huey al principio no quería escribir una canción de película. Finalmente aceptó sin mencionar el título ni la trama. Escribió The Power of Love como una canción sobre el sentimiento universal del amor, sin ninguna referencia a viajes en el tiempo. El resultado fue perfecto. Encajó naturalmente en la historia y se volvió un éxito global. Después compusieron también Back in Time, que sí menciona directamente la trama y suena en los créditos finales. Como dato curioso, cuando Huey Lewis grabó The Power of Love, nadie en el equipo sabía que terminaría nominada al Oscar, y hoy, casi 40 años después, sigue siendo inseparable de Marty McFly y su monopatín volador. Pero hagamos un poco de historia y viajemos en el tiempo.
1: Conozcamos un poco más de Huey Lewis and the News.
0: Huey Lewis and the News se formó en San Francisco, California, en 1979, pero sus raíces vienen de dos grupos anteriores. Clover, una banda de country rock donde Huey Lewis era la voz y la armónica, y Sound Hall, un grupo de soul funk del área de la Bahía donde estaban otros futuros miembros de News. Ambos proyectos tuvieron cierto recorrido, incluso Clover acompañó a Elvis Costello en su disco debut Miami's True de 1977, pero no lograron gran éxito.

Tras disolverse, los músicos se unieron y formaron Huey Lewis and the American Express. Poco después, cambiaron el nombre a Huey Lewis and the News para evitar problemas con la marca de tarjetas de crédito. Su primer álbum, Huey Lewis and the News, de 1980, tuvo poco impacto. Pero el segundo, Picture This, de 1982, los llevó al estrellato con el tema Do You Believe in Love?

su primer gran hit. El verdadero boom llegó con el disco Sports de 1983. Fue un fenómeno mundial con temas como The Heart of Rock and Roll,

El sonido era rock potente, pegadizo y con toques de soul y pop, muy característico de la época de MTV. El álbum llegó al puesto número uno en el Billboard 200 y convirtió a Huey Lewis and the News en íconos de la cultura ochentosa. En 1985 grabaron The Power of Love para la película Volver al Futuro. Sin lugar a dudas, fue su canción más exitosa. Llegó al puesto número uno en Estados Unidos, ganó un Grammy y se volvió inseparable de la película de Marty McFly y el DeLorean. Huey incluso hace un cameo en la película como un juez del concurso de bandas.

pico. El disco Four de 1986 también fue un éxito, con hits como Stuck With You. We've had some fun. 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Hitch to Be Square.

Pero a fines de los 80 y comienzos de los 90, el cambio de sonido de la música grunge, pop dance, hip hop, redujo su presencia en los charts. Aún así, siguieron grabando y haciendo giras. En 2001 lanzaron Plan B. Y en 2010, Soundspill, un tributo al soul clásico.

0: Aún así, la banda lanzó en 2020 el álbum Wither, grabado antes de la enfermedad. Helioweez and the News representan el espíritu optimista, divertido y rockero de los 80. Su música sigue sonando en películas, radios y playlists retro. Señoras y señores, con ustedes, Helioweez and the News. The Power of Love.
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3: Es hora de mejorar su tiempo. Ya son las 6 de la tarde y 4 minutos.
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5: Se acabó.
6: ¿Sabes qué comían los incas?

Los incas fueron la civilización más avanzada de Sudamérica, ubicados en el territorio que hoy en día es Perú. Desaparecieron hace aproximadamente 500 años. En las regiones montañosas, el alimento básico de los incas eran las papas. Cuando se cosechaban, se las dejaba afuera durante la noche para que se congelaran. Luego, se las secaba con el calor del sol. Este proceso de congelamiento y secado de las papas producía el chuño, papa helada deshidratada, muy conveniente en esa época que no tenían refrigeradores, pues podía conservarse por largo tiempo. La mayoría de los incas comenzaba el día con una comida ligera a la madrugada. Bebían una bebida espesa y suave hecha con maíz y comían lo que había quedado de la cena del día anterior. Al mediodía consumían una comida sustanciosa. Un plato favorito de los incas era el mote, que consistía en maíz cocido que acompañaban con ajíes y hierbas. Se preparaba la carne de la llama, un animal típico de las regiones del altiplano, secada al sol y mezclada con chuño en un guiso. Horneaban un pan chato que se hacía con maíz molido y cocido sobre las cenizas. Además, sabían preparar palomitas de maíz.

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3: Hola a todos, ¿cómo estáis? Bienvenidos a nuestra nueva entrega de Remember, tu mundo in the mix. Soy Jesús de Namor y desde ahora seré el encargado de acompañarte aquí en tu radio favorita con una selección musical basada en los temas más importantes de las últimas décadas, que además vas a escuchar salpicados con la cultura del mix.

0: Inauguramos el programa después de nuestra habitual cabecera con la unión de dos grandes temas interpretados por bandas tan legendarias como los británicos Queen, quienes colocan la cama musical, y los estadounidenses The Doors en la parte vocal. Bueno, pues si esto ya te pone los pelos de punta, acomodaros en vuestro lugar de escucha porque la leyenda del mix es larga y además interminable.
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Algunas semanas que andábamos a la busca y captura del Crazy Logic, la locura lógica con la que enfocan de una manera simple para nuestros oídos Berkeley, Supertramp, The Walk y Rodwell. Only for You, aquí en Remember, tu mundo in the mix. Ya sabes que siempre tenemos productos sonoros que difícilmente podrás escuchar en otro lugar.

0: Corto pero intenso, se nos hace la incursión megamixada que nos acerca juntos, pero no revueltos, a Justin Bieber, Green Day, CeeLo y la cantante Madonna con La Isla Bonita. Todo un entramado sonoro creado de manera generosa para que lo disfrutes en cualquier ambiente o incluso en cualquier lugar. Ya sabes que esta tu emisora favorita te brinda diferentes opciones para la escucha y lo sabes, ¿eh? Puedes seguirnos desde cualquier punto del planeta.
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0: amor.
1: ¡Qué feeling, eh! ¡Qué dulzura! Atónitos ante este clásico creado en el límite de los años 70 y lanzado en 1980. Jazz Can Get You Up, creado por la banda que mantuvo entre sus miembros a Freddie Jackson. Los Beast in Berlin, con 3 álbumes y 3 EPs en el mercado. Una de las peticiones que veníamos arrastrando desde hace algunas ediciones y que por fin hoy ha podido girar sin miramientos aquí en Remember, tu mundo in the mix. Recuerda que si quieres y además te apetece escuchar algún viejo tema, nosotros aquí te lo vamos a condimentar, ¿eh? Escríbenos a programaremember@hotmail.com, todo juntito y sin espacios, repetimos, programaremember@hotmail.com, o también lo puedes hacer a jesus.cenamor@hotmail.com.

0: De atar. Vamos, que despierta en nosotros una conducta emocional difícil de controlar en cuanto pusimos a girar este plástico que originalmente pertenece a la banda de Jill, Bill, Rogers, George y Alan. Los Sakatak, con su Down on the Street, adaptada en este website del año 2001, ¿eh? Sí, señor, nos encanta. Pero si reviso aún lo que tenemos pendiente, no sé si será lo que más, ¿eh? ¿Tienes curiosidad por saber lo que se avecina? En nada saldrás de dudas.
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5: Es hora de mejorar su tiempo. Ya son las 6 de la tarde y 36 minutos.

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0: y cultura. Desde aquí, desde Venezuela, a través de la señal de BahíaFM.net, les saludo a Domérico Márquez. Un fuerte abrazo a todos los amigos allá en Moquegua, Perú. Amigo Wilker, fuerte abrazo y que continúen los éxitos.
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3: Seguimos en Remember, tu mundo in the mix. No sin antes dar la bienvenida a todos cuantos se unen en este momento a esta sintonía. Gracias por vuestra fidelidad.

0: A Little Respect es el décimo disco sencillo publicado por el grupo inglés Erasure allá por 1988. El tema en cuestión le tenemos insertado junto al de 1985, incluido en el primer álbum oficial, y cuyo tema habla de que el sol siempre sale por televisión. Lo ha reconocido, ¿verdad? Hablamos de la banda noruega A-ha, que si tuviéramos que destacar por encima de cualquier cosa un tema insignia, sería este Take On Me.
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0: palpitando tenemos las membranas de cada una de las cajas acústicas del control aquí en la radio, ¿eh? A veces somos un poco burros con esto del volumen, todo sea dicho de paso, pero es que la ocasión lo merece, eso no me lo puedes negar. Los que hemos vivido al son de discos como estos, de manera inconsciente, se nos amarran una cantidad de recuerdos que para qué, ¿eh? Eran los años 1984 y 1985 con Aha, Take On Me, Dire Straits, Walk of Life y Kenny Loggins, Footloose. 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

Familia. Hoy hemos dejado un importante hueco en las estanterías de la Fonoteca. Aquí tenemos varios formatos que hacen a su vez de soporte para todos y cada uno de los clásicos que has escuchado y los que faltan aún por hacerlo, ¿eh? Anteriormente hicimos referencia a los años 84 y 85 con la armonía de A-ha, Dire Straits y Kenny Loggins. Sumamos Tears for Fears, casi con los ojos cerrados a esos citados años, y recientemente hemos recordado a David Bowie con Mother Love del año 1983, Stevie Winwood, Higher Love. Además bailamos como un egipcio con las Bangles y ese sencillo proveniente del año 1986. ¡Qué sonidos, eh! ¡Qué melodías! Y cuánta pereza nos supone poner ya el broche final a esta selección Remember, que lamentablemente tiene los minutos contados. Te dejo con The Real Thing, Kool & the Gang, Frankie Valli y Patrick Rassen. Ellos son los encargados a dedo de bajar este telón con respecto a Remember Tu Mundo in the Mix. La música continúa aquí en tu radio favorita. Saludos cordiales, sinceros y cariñosos de Jesús Tenamor. Hasta la mezcla que viene.